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0: Entonces se juntaron aquellos hombres y hallaron a Daniel orando y rogando en presencia de su Dios. Fueron luego ante el rey y le hablaron del edicto real.
1: No has confirmado el edicto que cualquiera que en el espacio de 30 días pida cualquier dios u hombre fuera de ti, oh rey, se ha echado en el foso de los leones.
0: Respondió el rey diciendo:
2: verdad es, conforme a la ley de Media y de Persia, la cual no puede ser abrogada.
0: Entonces el rey mandó y trajeron a Daniel y le echaron en el foso de los leones. Y dijo el rey a Daniel:
2: Daniel, el Dios tuyo, a quien tú continuamente sirves, él te libre.

0: El rey se levantó muy de mañana y fue apresuradamente al foso. Y acercándose al foso, clamó a voces a Daniel y con voz triste le dijo:
1: Daniel, siervo del Dios viviente, el Dios a quien tú continuamente sirves, ¿te ha podido librar de los leones?

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1: 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Fueron luego ante el rey y le hablaron del edicto real.
2: No has confirmado el edicto que cualquiera que en el espacio de 30 días pida a cualquier dios u hombre fuera de ti, oh rey, se ha echado en el foso de los leones.
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3: verdad es, conforme a la ley de Media y de Persia, la cual no puede ser abrogada.
1: Entonces el rey mandó, y trajeron a Daniel, y le echaron en el foso de los leones. Y dijo el rey a Daniel:
3: Daniel, el Dios tuyo, a quien tú continuamente sirves, él te libra.

0: El rey se levantó muy de mañana y fue apresuradamente al foso. Y acercándose al foso, clamó a voces a Daniel y con voz triste le dijo:
1: Daniel, siervo del Dios viviente, el Dios a quien tú continuamente sirves, ¿te ha podido librar de los leones?

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0: Duas Horas.
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0: 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Fueron luego ante el rey y le hablaron del edicto real.
1: No has confirmado el edicto, que cualquiera que en el espacio de 30 días pida a cualquier dios u hombre fuera de ti, oh rey, se ha echado en el foso de los leones.
0: Respondió el rey diciendo:
2: La verdad es, conforme a la ley de Media y de Persia, la cual no puede ser abrogada.
0: Entonces el rey mandó, y trajeron a Daniel, y le echaron en el foso de los leones. Y dijo el rey a Daniel:
2: Daniel, el Dios tuyo, a quien tú continuamente sirves,

0: El rey se levantó muy de mañana y fue apresuradamente al foso. Y acercándose al foso, clamó a voces a Daniel y con voz triste le dijo:
1: Daniel, siervo del Dios viviente, el Dios a quien tú continuamente sirves, ¿te ha podido librar de los leones?

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0: 5 horas.
1: 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Fueron luego ante el rey y le hablaron del edicto real.
2: ¿No has confirmado el edicto que cualquiera que en el espacio de 30 días pida a cualquier dios u hombre fuera de ti, oh rey, se ha echado en el foso de los leones?
1: Respondió el rey diciendo:
3: La verdad es, conforme a la ley de Media y de Persia, la cual no puede ser abrogada.
1: Entonces el rey mandó y trajeron a Daniel y le echaron en el foso de los leones. Y dijo el rey a Daniel:
3: Daniel, el Dios tuyo, a quien tú continuamente sirves, él te libre.

0: El rey se levantó muy de mañana y fue apresuradamente al foso. Y acercándose al foso, clamó a voces a Daniel y con voz triste le dijo:
1: Daniel, siervo del Dios viviente, el Dios a quien tú continuamente sirves, te ha podido librar de los leones

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6 de la mañana, 55 minutos. Muy buenos días y paz del Señor a toda la audiencia de FM Renacer. En esta mañana saludamos a todos con la paz del Señor. Dando inicio a una jornada más laboral en el día de la fecha. Hoy día lunes 12 de octubre del año 2026. Que el Señor te bendiga en esta mañana.

11 de la mañana, 3 minutos. Muy buenos días y paz del Señor a toda la audiencia de FM Renacer. Estamos ahí en el horario de la programación Luz para las Naciones, conducido por nuestro hermano.

mucha lluvia en nuestra zona del soberbio. Que el Señor venga a bendecir tu vida en esta mañana de hoy. Nuestro hermano Valdir, va a ser imposible estar conduciendo su programación. Y se comunicaba con nosotros y nos pedía en esta mañana para estar ahí haciendo el programa. Dios te bendiga, hermano Valdir. Dios bendiga a la hermana Lourdes, a los hermanos ahí de Monte Agudo en esta

Nosotros vamos a estar seleccionando preciosas alabanzas para estar compartiendo con usted que está ahí del otro lado de la radio. Las hermanas que están ahí preparando el almuerzo para compartir con su familia. Que el Señor venga a bendecir en esta mañana sus vidas. Te invitamos a participar con nosotros a través de los teléfonos. El 3755-2635-70-6436-36. Telefone brasileiro, daria 55999-101707 para nossos irmãos também do Brasil. Um bom dia, na paz do Senhor. Sacamos un maná en esta mañana para compartir una palabra juntamente con ustedes que están ahí sintonizándonos. No se alabe el sabio en su sabiduría, ni el valiente, ni el rico en sus riquezas. Jeremías 9:23 en esta mañana para su meditación espiritual.

Vamos con la primera alabanza en esta mañana en la programación Luz para las Naciones. A nuestros hermosos contribuyentes de esta programación.

11 de la mañana, 13 minutos, los hermanos participando en esta mañana. Este es el programa Luz para las Naciones, conducido nuestro hermano Valdir Weber en esta mañana.

0: Duoni Voz cantando en esta mañana la alabanza. Hola, Omar Vermillo. Que Dios te bendiga, estimado oyente de la programación. Nuestra hermana Cristina Nol está ahí acompañando el programa en esta mañana.
1: Paz do Senhor, irmã operadora. Estou escutando a tua voz aqui. Me alegra de escutar a tua voz, irmã. Um abração para ti, com essa valentia aí na rádio. Um manazinho para mim, irmã, se é possível.
0: Que Deus te bendiga, hermana Cristina. Le puse aí el apellido Nol, pero es la hermana Cristina aí del 34, si no me equivoco. Dios te bendiga, hermana Cristina. Me abrazo en esta mañana. Dios mío, despierta en favor mío el juicio que mandaste. Salmo 7, versículo 6, hermana Cristina, ahí para su meditación. Un saludo muy especial también a la hermana Cristina Nol en esta mañana.
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0: Dios bendiga al hermano Valdemar Piñeiro en esta mañana. Tú enviando la alabanza. ¿Cómo nos dio el permiso también ahí el hermano Valdir? Vamos a dejar cantar esta alabanza ahí.

CD La Mañana, 33 minutos, la alabanza con Gilson Milo. Ha pedido en esta mañana la alabanza, ¿quién irá? Dios bendiga a los hermanos que se están comunicando, están ahí participando enseguida. Nada más, vamos a continuar con los mensajes y las participaciones en esta mañana. Vamos a tratar de complacerle a los hermanos. También tenemos ahí el pedido de los programadores a seguir, la hermana Miriam, el hermano Mar, para que continuemos. Así que vamos a estar con ustedes hasta las 13 horas de la tarde. Vamos a estar ahí pasándole alabanzas, seleccionando alabanzas también. Recordando que estamos ahí en el horario de la programación Luz para las Naciones. Dios bendiga, hermano Valdir, hermana Lourdes. Recibí esta alabanza, hermana Lourdes, en esta mañana.

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1: Antes de continuar con esta alabanza, leemos algunas participaciones más que ya llegaron por aquí. Dice: paz do Senhor, irmão, estou na escuta. Deus abençoe a sua vida e sua família. Um abraço, irmão Jorge Luiz Machado. Que Jesus abençoe, irmão Jorge Luiz Machado. Paz, irmã Marília, cantar uma alabanza, se é possível. E uma de moda de viola por os filhos de Abraão. Dios bendiga al hermano Emilio también en esta mañana que está ahí en sintonía de la radio, los hermanos ahí de 9 de julio. Tenemos aquí un audio de la hermana Mabel da Silva de Alcázar. Dios te bendiga, hermana Mabel. Enseguida vamos a estar escuchando su audio. Dice: puede ser un himno de Daniel y Samuel y dos maná, uno para mí, otro para mi esposo José. Que el Señor te bendiga, hermana Mabel. Dios bendiga a su esposo, el hermano José, en esta mañana también que nos acompaña. Dice el maná para usted, hermana. Dice: Dios, anunciaré tu nombre a mis hermanos en la congregación, te alabaré. Salmos 22:22. Para el hermano José en esta mañana dice: vuélvete, oh Jehová, libra mi alma, sálvame por tu misericordia. Salmo 6, versículo 4 en esta

Amigo inseparable, nos cantaba en esta mañana dúo instrumento de Cristo para meditación espiritual de nuestros hermanos que pedían en esta mañana de hoy. 11 de la mañana, 37 minutos, teníamos ahí un pedido también con los herederos del reino. Nuestro hermano Marcos en esta mañana nos solicitaba. Paz del Señor, pasame la alabanza. Un deber du crente con Jair Piris, nuestra hermana Eva Dávila, los hermanos en kilómetro 4, hermano de Alberto, su familia, la familia Borgendurfe. Paz del Señor, hermana Mariela, está de bendición la programación. Pasame una alabanza de Débora y pido oración por mi esposo que no está muy bien. Hermana Verónica de Ruta 15, puede ser, hermana Verónica. Que Dios te bendiga en esta mañana, pidiendo oración también a favor de su esposo. Paz, estoy en la sintonía, está muy lindo, pasame la alabanza, un gemido de crente. Saludo muy en especial a mi madre en esta mañana. Ahí en sintonía de la radio juntamente a mi padre, mis hermanos ahí en kilómetro 4, a mis hijos, a Yamila, a Leonel, mi hijo Eduardo también que está ahí en mi hogar. A paz do Senhor, nós estamos na escuta da programação. Peço o louvor de Jair Pires. Neste vai e vem também peço o maná. Deus abençoe na paz do Senhor Jesus. Olha aí, nosso irmão programador aqui da Rádio Renascer também, né? Irmão Jair dos Reis. Programador de segunda-feira, das 18 às 19 horas. Que Jesus abençoe, irmão Jair, a sua esposa, a sua família.

0: Diz o Manair Bom Jaira. E libertado do pecado foste feito servo da justiça. Romanos 6, versículo 18, nesta manhã. Son varias las participaciones de los hermanos ahí solicitando alabanzas en esta mañana.
1: Hola, hermana Mariela, ¿cómo estás? ¿Todo bien? Está un himno acá para escuchar con mis hijos y saludo a mi familia de Sobello, Chilantro 4. Soy Mabel, la padre del Alcázar.
0: Que Dios bendiga a la hermana Mabel, Dios bendiga a los hermanos ahí de Alcázar que nos escuchan en esta mañana.

0: Jairi Piris cantando esta alabanza en esta mañana, la alabanza Un Desverdu Crente, a pedido de nuestra hermana Eva Dávila. Tenemos ahí alabanzas a pedido también en esta mañana. Nos pedían la alabanza, a ver, con Daniel y Samuel. Dios bendiga la vida de nuestros hermanos. Tenemos aquí más participaciones. Después también tenemos ahí preparada la alabanza Neschi Vai Vein con Jair Piris. También va a cantar Becerra Neto en esta mañana, pedido de hermano Abel.
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0: Un saludo muy especial a nuestros hermanos que nos acompañan.
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0: Um abraço, irmã Elma, que Jesus te abençoe.
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0: Também a nossa irmã Iracema, irmão Candinho, irmão Valdecira. Também nos escuta desde Córdoba nesta manhã. 11 de la mañana, 50 minutos. Un saludo muy especial al hermano Víctor, que nos acompaña a través de las aplicaciones de FM Renacer. Vamos a estar preparando una hermosa alabanza dedicando entonces a los hermanos ahí en Córdoba. Un saludo muy especial. Y no me puedo olvidar de la hermana Elvira, ya que estoy en Córdoba, hermana Elvira. Que Dios te bendiga, ya andamos extrañando, hermana Elvira, ahí sus participaciones, que el Señor te bendiga.

0: Escuchábamos a Daniel y Samuel cantar esta hermosa alabanza en esta mañana, 11 de la mañana, 53 minutos. Dios bendiga a los hermanos. Enseguida vamos a estar seleccionando ahí las alabanzas a pedido.
1: Escúcheme a mí.
0: Ya pensó, hermano Celso. Ahí ya rodamos o seu louvor. Hay varias participaciones. Seguimos complaciendo a los oyentes. Hasta las 13 horas de la tarde vamos a estar aquí con ustedes. Enseguida cerramos ahí el programa Luz para las Naciones, pero continuamos ahí en el programa Jesús, el buen pastor. No posso atender o pedido de um programador e do outro não, né? Deus abençoe, irmão Miriam, Osmar. Estão aí viajando, volviendo de regreso, não é certo? Que el Señor bendiga el viaje de ustedes también en esta mañana.

Becerranito cantando en esta mañana. La alabanza pedido ahí de nuestro hermano Abel. Que el Señor te bendiga, hermano Abel, en esta mañana. Dios bendiga, hermana Nadir Neves. Los hermanos ahí en kilómetro 21 están en sintonía de la radio. Que Dios te bendiga, hermana Nadira. Vamos a ver si ese louvor ahí que los hermanos pedían no va a demorar.

0: Ahí escuchábamos esta preciosa alabanza, José Gómez cantando en esta mañana, que Dios venga a bendecir en este mediodía, cuando nos separan ya 9 minutos de las 12 del mediodía, que el Señor bendiga. Continuamos aquí con las participaciones.
1: Paz del Señor, hermana Mariela, ¿cómo está? ¿Todo bien? Hermanita, estamos a la escucha del programa, yo y mi esposo, con mucha lluvia, pero con salud. Y estamos escuchando su programa, el programa del hermano Valdir Weber. Y quería pedir para la hermana un alabanza para nosotros. Y quería pedir para la hermana que ore por mí, pide oración para los hermanos. Yo estoy sin ver con una vista, hermana, todavía. Mi vista de izquierda. No veo nada, hermano. Hoy la mañana quiso dar una blanqueadita, vi color la ropa de mi viejo, vi el color de la ropa, cosa que ya hacía muchos días que no veía. Pero pido oración, hermano, para usted, para los hermanos programadores, que oren por mí, que Dios devuelva mi vista. Yo necesito. Que Dios le bendiga, hermana. Hablando la palabra de Dios con fuerza, con garras, muchas garras de Dios, y sigue adelante, hermanita, con su palabra. Que Dios le bendiga en la paz del Señor, hermana Mariela.
0: Que Dios te bendiga, hermana Nadir, en esta mañana, pidiendo oración en su favor. Vamos a estar orando, hermana Nadir. Siempre estoy orando, y Dios bendiga a usted, al hermano Álvaro, personas que siempre estuvieron a mi lado también. Y soy muy agradecida a Dios por el cariño, hermana Nadir. Muchas veces falta el tiempo para comunicarme con las hermanas, pero quiero dejar un agradecimiento a todas las hermosas. Son varias las hermosas ahí que ligan para mí, conversamos muchas veces. Y a veces se hace difícil tener que atender el hogar, los hijos, la escuela. Falta tiempo, pero en mis oraciones, hermana Nadir, siempre están. Es el honor, hermana Nadir. Esta alabanza muy en especial para usted, el hermano Álvaro, en esta mañana.
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0: Está ahí acompañando la programación. Pastor Roque, Dios abençoe, Pastor Roque López, programador aquí de Radio Renacer de domingo. A paz del Señor, estamos en la sintonía, peço un... louvor inocente con Daniel y Samuel. A ver, peço. Dice aquí, inocente con Daniel y Samuel, carpinteiro pregador. Puede ser un louvor con Daniel y Samuel. Dios te abençoe, Pastor Roque. Dios abençoe a su esposa, a su familia.

Y escuchábamos la alabanza pedido del hermano Marcos, su esposa. Dios venga a bendecir a nuestros hermanos que están ahí acompañando la radio. Tenemos varias participaciones aquí. Logo mais vamos estar ouvindo aí o carpinteiro pregador a pedido do nosso irmão pastor Roque.

Vinicius Alabanza, estamos escuchando Licenza Pro Milagre. Dios bendiga a la audiencia que están ahí en sintonía de la radio. Vamos a ver, aquí tenemos una alabanza que nos estuvieron enviando los hermanos oyentes.

Preciosa alabanza, estuvimos escuchando, agradecemos ahí al hermano, a la hermana que nos estuvieron enviando también en esta mañana. Estuve mirando ahí, no aparece el nombre de los hermanos, pero que Dios venga a bendecir a usted y a su familia. 12 del mediodía, 47 minutos y la lluvia sigue en nuestra localidad del Soberbio. Para usted que está viajando, acompañando la radio.

0: La hermano Cornelio, la hermana Andrea, que nos hace la compañía también en este mediodía. Dios venga a bendecir sus vidas.
1: Es así.
0: Nuestro hermano Sergio de Indumar también está ahí en compañía de la radio. Vamos a estar escuchando ahí el audio del hermano Sergio. Dios bendiga.
2: Padre Dios, hermana Mariela, escucha la programación. Ahí se me puede pasar un himno, Ángel Guerrero. La escucha.
0: Que Dios te bendiga, hermano Sergio, a los hermanos ahí de Indumar que están en sintonía. Creo que Ángel Guerrero canta Hugo y Angélica.

estamos escuchando esta hermosa alabanza pedido de nuestro hermano en esta mañana. Paz del Señor, buenos días, estoy escuchando desde Posada, junto a mi familia, soy Claudio Maciel, quiero una alabanza de Jair Piris, O Pecado No Doy. Dios bendiga al hermano Claudio Maciel, a su familia, a los hermanos ahí de Posada que están en sintonía de la radio también.

Saludamos ahí a toda la audiencia en esta tarde con la paz del Señor. Que Dios venga a bendecir a los hermanos que están del otro lado en sintonía de la programación. 18 horas 15 minutos. Programación ahí de Hermón Jair, Dos Reyes. Estuvimos ahí escuchando dos preciosas alabanzas. Antes del conductor entrar nuevamente, queremos estar dejando los números de teléfono para los hermanos estar ahí participando también de la programación. El 64-36-36, nuestro WhatsApp argentino, va a estar disponible para los nuestros hermanos brasileños a través de área 55-1999-10-1707 para los hermanos también estar ligando y participando de la programación. Estamos transmitiendo también a través de la página de Facebook. Los hermanos también pueden participar y compartir la programación del hermano en esta tarde. Será de mucha bendición. Así que Dios bendiga la vida de cada uno. Y adelante, hermano Jair, con toda la audiencia. ¡Atención!

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En esta noche quiero saludar a todos ustedes con la paz del Señor. Estamos iniciando más un programa Encuentro con Dios en su hogar, aquí por tu radio FM Renacer. La palabra del Señor dice en San Marcos capítulo 14 y verso de número 3. Dice: pero estando él en Betania, en casa de Simón el leproso, y sentando a la mesa, vino una mujer con un vaso de alabastro, de perfume de nardo puro, de mucho precio, y quebrando el vaso de alabastro, se lo derramó sobre su cabeza. Padre nuestro que está en los cielos, te adoramos, te glorificamos, te damos la honra, Señor de la gloria. Bendiga a cada oyente, a cada amigo, Señor, que está en sintonía. Tú conoces las dificultades, los problemas, todo está en tu presencia. Yo te pido tu misericordia, que ese programa, Señor, sea de tu agrado. Yo te pido en el nombre de tu Hijo amado Jesús. Amén y amén. Diciendo la obra grande porque Dios... Muy buenas noches, amigos. Estamos ahí con ustedes para llevar un programa más. Ese día muy lluvioso, está lloviendo aquí en el municipio del Soberbio. Pero en todo debemos dar gracias a Dios.

Preciosa alabanza, para dar inicio en la programación de esta noche. Que Dios bendiga a cada hermano, a cada amigo que está en sintonía en esta noche del programa Encuentro con Dios en su hogar, aquí por tu radio. Quiero pedir disculpas a ustedes que hacía dos programas. No pude estar por fuerza mayor y bueno, hoy estoy...

Seguimos con la programación en esta noche, el programa Encuentro con Dios en su hogar. Vamos a estar escuchando una alabanza y esa dedico a todos los colaboradores de FM Renacer, de las programaciones, que los hermanos colaboren con los programas. Entonces, esa alabanza dedico a ustedes para su elevo espiritual.

Soy un soldado de Cristo. Ay, somos un soldado de Cristo, ¿eh? Tenemos la espada, tenemos las armaduras, ¿eh? Eso es muy importante.

0: amigo constante.
1: Que Deus abençoe, é? Que Deus bendiga a Elvina Rodrigues aí de São Vicente. Dice paz de Dios, hermano. Les animo a continuar con su programa.
0: Yo soy...
1: Y le pido un maná y una alabanza a elección. Elvina Rodríguez de San Vicente.
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1: Hermana, me perdone 70 veces 7, si fue mi programa. Si no leí su mensaje porque pasó del horario o no vi. Que Dios te lo bendiga, hermana Elvina.

Precio alabanza, ahí estuvimos escuchando. Que Dios bendiga, hermana Elvira, a ver, Elvina, ahí dijo que no fue mi programa. Bueno, quedé aliviado, hermana Elvina, entonces nosotros hicimos siempre mayor esfuerzo, por más que estoy solo aquí. Tengo que atender los teléfonos y, bueno, seleccionar los himnos. A veces los hermanos me piden himno y yo no consigo. Voy a buscar, ya dejo el programa porque tengo que buscar el himno y ahí quedo medio atrapallado, igual cego en tiroteo, ¿no? Pero vamos adelante.

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1: Em seguida vamos com los mensajes aí de nuestros hermanos.
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1: Vamos estar escuchando una alabanza más y ya vamos con los mensajes ahí de nuestros hermanos.

Dice paz de Dios, hermano Francisco, les estoy escuchando con mi esposo baixinho, con Fernando y mi hijo Fernando y Fernanda. Pásame una alabanza a tu elección. Soy la hermana Marcia. Del kilómetro 34, Picada Molino. Dios lo bendiga, hermano Lovera. A usted también.